0: Aprovecho en mandarle saludos a Jimena, que nos cuenta que está atorada en la vía expresa hace media hora, pero obvio, siempre con la mejor compañía de los 94.3 Radio Disney. Nosotros queremos saber ahora si tú estás en ruta, por ejemplo, por dónde estás, ¿no? ¿Cómo te va tratando el tráfico? Así que cuéntamelo al WhatsApp de la radio, que es el
1: 945-796-202.
0: Así es, 945-796-202. Así nos vamos dateando entre todos y previniéndonos también de ciertas calles o avenidas congestionadas. Y ahora sube el volumen, porque aquí en Radio Disney 94.3 al tráfico lo vencemos con buena música.

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0: de las 7 automáticamente ya pueden participar para ser el DJ elegido del triple de canción. Así que para toda esa gente que siempre me dice, Diego, yo siempre participo y no sale elegido mi triple de canciones, bueno, esta es su oportunidad. Ya saben que pueden mandarnos su propuesta al WhatsApp de la radio.
1: 945-796-202.
0: Pero repito, por si no lo llegaron a copiar, que es el 945-796-202. Mándenme su propuesta más creativa y aquí los esperamos. Y tú puedes ser el DJ elegido de la fecha. Y ahora sí, los dejo con Manuel Turizo y el merengue. Y luego seguimos con más aquí en Radio Disney 94.3.
2: Vamos, listo. Salud, muchachos, por esa mujer.

Y la DJ elegida de hoy es Fiorella, que tiene una propuesta bastante atractiva para hoy porque su triple de canciones es el siguiente: El amor de mi vida de Los Ángeles Azules y María Becerra, Ojitos Rojos de Grupo Frontera con Peso Pluma y Tu Bacín de Rels B. A mí me parece un triple de canciones bien chévere, pero nosotros queremos saber cuánto puntaje le pones tú a este triple, así que mándanos tu calificación al WhatsApp mientras disfrutamos del triple de canciones de Fiorella aquí en Radio Disney 94.3, la radio que te escucha.

Oigan, qué chévere que estuvo el triple de canciones de Fiorella, que se apoderó por un momento de la cabina de Radio Disney 94.3. Por acá, Elmer le pone un 8 de 10 al triple de Fiorella, que me parece una nota bastante buena. Fernanda le pone un 10, así que queda más que aprobado este triple de canciones. Un fuerte abrazo a Fiorella por participar y siempre escucharnos. Y ahora no te despegues de la programación de Radio Disney 94.3, que seguimos con muchísimo más.

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Ya no te despegues de la programación que sigue Chino y Nacho con Mi Niña Bonita aquí en Radio Disney 94.3, la radio que te escucha.

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Seguimos aquí en Radio Disney 94.3 y acabamos de escuchar Solo Quédate en Silencio, uno de esos temas que marcaron a toda una generación, básicamente. Un dato curioso es que esta canción fue el primer número uno de la banda RBD en el Billboard Latin Pop Airplay en Estados Unidos. Nada mal para una canción que ya tiene más de 20 años. Imagínense, seguimos con más música aquí en Radio Disney 94.3, la radio que te escucha.

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0: Seguimos aquí en los 94.3 Radio Disney. Y ahora tenemos un saludo. A mí me pone muy buen humor siempre que se atreven a mandarnos una nota de voz, mandarnos saludos o contarnos también cómo va el tráfico. A ver, tenemos un mensaje de Mayrita Rojas. ¿Cómo estás, Mayrita? Cuéntanos.
1: Hola, ¿qué tal? Buenas noches, Radio Disney.
0: ¿Qué tal?
1: Por la zona de Pro de Lima Norte. Ajá. Hay demasiado tráfico.
0: Uy, no.
1: Pero está avanzando poco a poco por el tema del cine. Quiero mandar unos saludos a mi hermoso Gerard. Estamos muy emocionados porque en promedio de ustedes nos hemos enterado que la Vecibanda viene a Perú.
0: La Vecibanda.
1: Y estamos ahí.
0: Lo máximo. Te mando un fuerte abrazo, Mayrita. Gracias por siempre escucharnos. Gracias también por esa emoción que tienes por la Vecibanda de Fede Vigevani, ¿verdad? Sí, lo máximo. Así que estamos contando los días para ese show también. Entren a las redes de Radio Disney porque ahí van a poder tener todos los detalles del concurso que estamos realizando para que ustedes puedan también asistir a este show. Y bueno, si así como Mayrita también está en el tráfico, me cuenta que está por Pro, ¿verdad? Que todo está súper congestionado. Cuéntamelo al WhatsApp. Y así nos advertimos, ¿no? ¿Por qué calles ir? ¿Por qué calles no ir? Aquí en el equipo que somos aquí acompañándonos en Radio Disney 94.3. No te despegues porque sigue Danny Ocean con Corazón.

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1: Cajamarca dio el golpe en Arequipa y hay nuevo líder del torneo. FC Cajamarca dio la sorpresa al vencer 4-2 a Melgar en Arequipa y además Deportivo Garcilaso le ganó 2-0 a Deportivo Moquegua en Cusco. Y con ese resultado se convirtió en el nuevo líder del torneo clausura. Perú clasificó a octavos del Mundial Sub-17 de vóley. La selección peruana Sub-17 venció 3-1 a Filipinas y aseguró su clasificación a los octavos de final del Mundial de vóley que se disputará en Chile. La bicolor sumó un importante triunfo y ahora buscará cerrar de la mejor manera la fase de grupos en su próximo partido.
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1: Hola, soy Antonella Servi y esto es Gameplay por Radio Disney 94.3. ¿Estás buscando qué ver esta semana? Te traigo los estrenos que llegan a la cartelera desde el 13 de agosto. Primero, llega El final de la calle Oak, un thriller psicológico que te va a tener tensísimo el principio y por supuesto hasta el final. Una familia se muda buscando empezar de cero, pero la casa oculta secretos que vuelven cada vez más inquietante la situación. Suspenso, misterio y ese clima que te deja pegado a la butaca. También se estrena Mañana me caso, una comedia romántica, fresca, divertida y con ese toque caótico que solo aparece cuando el amor llega sin avisar. Ideal para una salida ligera, con risas y momentos súper tiernos. Para los que quieren algo más intenso, aparece Insaciable, un drama cargado de tensión, decisiones difíciles y personajes que se empujan al límite. Toda una película que va directo a lo emocional y no te suelta para nada. Así que tienes para elegir. ¿Te gusta el terror, el romance o el drama? Esta semana hay para todos los gustos. Soy Antonella Servi y te enteraste de la cartelera porque estás conmigo aquí en Gameplay, solo por Radio Disney 94.3.
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0: Le mandamos saludos a Patrick, que bueno, nos cuenta que él siempre nos escucha en sus caminatas nocturnas. Oye, qué lindo poder acompañarte en ese momento tan relajante del día, Patrick. Y si así como Patrick también, no sé, sales a caminar, ¿no? 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Ahora seguimos con Luis Fonsi y Cambiaré aquí en Radio Disney 94.3.
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1: Hola Radio Disney, soy Alexandra y quiero pedir la canción La Villa de Ryan Castro, Capo y Gangsta.

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Ahora no te despegues de la programación de Radio Disney, porque sigue Camilo con Millones aquí en los 94.3.

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0: despedirnos, vamos a escuchar un último audio, ¿les parece? A ver, hola, hola, ¿cómo estás?
1: Hola, Radio Disney. Soy Joshua Ponce. Aquí ya estamos de noche. Muchas gracias, Radio Disney. Éxitos por todas sus canciones.
0: Muchas
1: son
0: gracias.
1: Bravazos, me encantan. Todos los días que las escucho,
0: qué
1: recuerdo
0: bueno.
1: A Radio Disney, mandarle un videíto de todo
0: qué
1: lo que hago en el día. Muchas gracias, Radio Disney. Éxitos.
0: Gracias a ti. Y éxitos también para ti, Joshua. Gracias por ese audio tan bonito. Y a ver si mañana también nos deleitas, pues, ¿no? Con un videíto, con un audio, esos que dices que siempre nos envías acá. Vamos a estar siempre felices de poder escucharte con esa energía tan bonita, por supuesto, que tienes. Y bueno, amigos, conmigo ha sido hasta hoy. Muchas gracias por acompañarnos. Mañana nos reencontramos a las 6 de la tarde en la hora del regreso. Y como siempre yo digo, yo me voy, pero ustedes se quedan acompañados de la mejor música, porque automáticamente arranca media hora de música sin cortes aquí en Radio Disney 94.3.
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1: Hola Radio Disney, soy Margarita y quiero pedir Despechá de Rosalía. Gracias, saludos.

0: Y entramos bailando, ¿ah? Muy buenos días, ¿cómo estás? Comenzó el despertador de Radio Disney.
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0: 6:03 de la mañana, buenos días. Llegamos al miércoles, ese punto de la semana que nos recuerda pues que ya avanzamos, sí, bastante, pero todavía tenemos mucho por disfrutar. Así que hoy día no te falten motivos para sonreír, energía para seguir adelante y por supuesto música para acompañar cada momento. Y eso a través de Radio Disney 94.3. Mi nombre es Leslie y enseguida se une Dani Ocean, nos canta Me Rehúso.

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0: Después de esta canción que nos recuerda que cuando alguien realmente nos importa, no hay comparación posible. Ahí nos vamos despidiendo de Nothing on You, de B.O.B. junto a Bruno Mars. De hecho, es un recuerdo que combina pues ritmo, frescura, ese toque romántico que nunca va a pasar de moda, ¿no? Qué buena canción para seguir disfrutando aquí en Radio Disney 94.3. 6:12 de la mañana. Abrazos al madrugador, a Miguel, que ya está ahí en sintonía de la radio. No solamente escuchando la radio, está chambeando, ahí está manejando. Él maneja una ambulancia, un capo, Miguel. Gracias, gracias por la sintonía. Que Dios bendiga tu día. Hola, hola.
2: Hola, Radio Disney. Quisiera que pongan la canción Primera Cita, por favor. Gracias.
0: Gracias a ti. Seguimos cantando, esta vez al lado de Karim León en Radio Disney 94.3.

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0: Está preciosa esta canción, ¿no? Antes que el tiempo se vaya en Radio Disney.
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0: Por eso es la número uno del ranking. ¡Qué bárbaro! Estaba en posición 4 el sábado anterior y luego de un momento a otro empezó a subir gracias a que tú la reclamabas, ya sea a través de nuestro WhatsApp.
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0: A través de nuestras redes sociales también.
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0: Y así llegó a ser la número uno. ¿Cuánto tiempo se mantendrá en esa posición? Ya sabes que va a depender de ti, pues, elegir tus canciones favoritas, siempre a través del 945-796-202. ¡Qué bonito! Y ahora, muy buenos días, te escuchamos.
2: Radio Disney, ¿qué tal? Soy Adrián y me gustaría escuchar I'm Yours. Muchas gracias.
0: Las gracias a ti, claro que sí. Aquí está tu canción en Radio Disney 94.3.

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0: Totalmente de acuerdo con Diego Torres. Hoy tiene que ser mejor que ayer.
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0: Ya sabes que estás en el despertador de Radio Disney. Son las 6:35 de la mañana. ¿Estará mejor el clima hoy?
1: Me pongo una casaca. Estará nublado. Tranquila, tranquilo. Este es el reporte del tiempo en Radio Disney Perú. 94.3.
0: Invierno cálido, viviéndolo en Lima y en la costa de nuestro país. En estos momentos estamos con 20 grados centígrados, sensación térmica de 24 grados. En Trujillo, en Piura, también tienen sensación térmica de 24 grados centígrados. En Tumbes, 25 grados, sensación térmica de 27 grados ya. La temperatura es menor en Tacna, 17 grados centígrados. En Arequipa, 13 grados. En Cusco, sí está haciendo frío, con 3 grados centígrados. Madrid, nuestros amigos que nos escuchan en el extranjero, 33 grados centígrados. También están en Roma, 37 grados centígrados. En Miami, 29 grados. En Venezuela, 23 grados centígrados. Sin importar el clima, nos refugiamos siempre en canciones. Y ahora, en un clásico de Radio Disney, una canción que habla de una persona que está así medio pensando en alguien. No lo puede sacar de sus pensamientos. Una canción que llega al número uno en Reino Unido. Esto en el año 2000 con Kylie Minogue. Es un clásico de Radio Disney 94.3.

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1: Seguramente ya estás de pie, ahí hay muchas cosas que avanzar, ¿verdad?
0: ¿Qué hora es?
1: Ya son las 6:44 de la mañana y hoy 12 de agosto celebramos el Día Internacional de la Juventud. Es una fecha para reconocer la energía, la creatividad, esa capacidad de los jóvenes para transformar su entorno. Ser joven también es atreverse a imaginar un futuro diferente, aprender de cada experiencia, convertir las ideas en acciones, porque cada generación tiene algo nuevo que aportar, ¿verdad? Así que hoy celebramos a quienes tienen sueños grandes, a quienes se animan a empezar, a quienes con entusiasmo están construyendo el mundo que quieren vivir. Feliz Día Internacional de la Juventud. Hola, hola.
2: Hola, Radio Disney, por favor, un tema de Ex de Verdad de Hash.
1: Qué hermosa balada para ti, ya sabes, solo baladas. Hoy día, a partir de las 10 de la noche, aquí hay una muestra en Radio Disney 90.

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0: El amor de mi vida. Estaba pensando que el amor de mi vida, definitivamente mis hijos.
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0: Aquí estamos en Radio Disney 94.3. Y es que es verdad, para nosotras que somos mamás, los verdaderos amores de nuestra vida sin duda van a ser los hijos. Son ese amor que no necesita explicaciones. Se llevan en el corazón desde siempre. Se celebran en cada logro. Son una parte importante que permanece para siempre, porque el amor de una mamá por sus hijos no conoce medida ni condiciones, y eso tienen que tener en cuenta siempre, chicos. Ian Giordano, Bastian Eduardo, los amores de mamá Paola, ustedes son sus razones de vivir, su alegría bonita, su ilusión, su esperanza, su refugio, todo lo bonito de su vida. Que tengan un maravilloso día, chicos. Escuchen a mamá en este despertador.
2: Hola, buenos días. Hoy programo mi despertador a mis dos amores de la vida, a mi Ian Giordano de 6 añitos y a mi Bastian Eduardo de 16 añitos. Ambos están por cumplir un año más de vida en septiembre. Mis hijos hermosos, los amo con mi vida y son lo mejor que me han pasado. Mamá Paola los adora con todo su corazón. Quiero dedicarles esta canción que en tanto les gusta y bailamos juntos por la mañana aquí en Radio Disney. Golden de las guerreras K-pop. Gracias.

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1: Hola Radio Disney, buenos días. Me gustaría programar la canción This Love para mi papá. Gracias Radio Disney, son lo mejor.

0: Qué bonita manera de comenzar esta nueva hora del despertador de Radio Disney con un clásico.
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0: 7 y 5 de la mañana. Feliz cumpleaños a aquellos cumpleañeros que están en sintonía de la radio. Estamos felices por ustedes. ¿Y quiénes cumplen 15 años? Cumplir 15 años tiene un significado que va mucho más allá de una fiesta. Es un momento simbólico de crecimiento, de dejar atrás parte de la infancia, de comenzar una nueva etapa con más sueños, con decisiones, con experiencias. También por descubrir, es también una oportunidad para mirar todo lo vivido, agradecer a quienes han acompañado ese camino, empezar a imaginar con ilusión lo que viene. Los 15 no se celebran solamente con un vestido o una fiesta, se celebran con la emoción de crecer, con la esperanza de todo lo que está por venir. Y definitivamente vienen cosas hermosas para ti, querida Aitana. Hoy estamos celebrando tu vida, tu familia, tus amigos te desean una vida más que bonita. Sigue sonriendo, sigue avanzando y claro, desde la movilidad escolar ya están celebrando y lo hacen con un despertador.
2: Hola, buenos días Radio Disney, soy Eduardo y quisiera programar un despertador para Aitana. Ella viaja acá en la movilidad y está cumpliendo 15 años el día de hoy y quiero desearle muchas felicidades, muchas alegrías, muchos éxitos, ¿no? Ella siempre es la alegría acá en la movilidad con una sonrisa para sus compañeritos y también es la alegría en su familia, ¿no? Para su hermana Ainhoa, su mami Delia y para su papi también. Sí, muchas felicidades, gracias.

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0: 7 y 13 de la mañana. Saludos especiales para la princesa Ariana. Ella ya está lista para irse a su colegio, siempre estudiosa, tan sonriente. Beso inmenso, princesita. Esto de parte de tu mamá Tamara, que te va a dejar ahí una sorpresita después. Ya te vas a dar cuenta. Bueno, mañana la vas a descubrir a través de Radio Disney. Y bien, ya que estamos hablando de los niños, este es el mes del niño, ¿sí? 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Hola.
2: Hola, Radio Disney. Soy Ale y me gustaría que pongan la canción APT de Rosé y Bruno Mars. Gracias.
0: Gracias a ti, preciosa. Aquí está entonces tu canción en Radio Disney 94.3.

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0: Sumándose a esta mañana el despertador de Radio Disney
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0: Bravo Alejandro y Romeo Santos cantándonos que son las 7:27 de la mañana. Feliz cumpleaños a los cumpleañeros que están en sintonía de la radio, en especial a los niños. Los niños que cumplen años viven una etapa muy especial. Para ellos cada cumpleaños es una aventura, es una oportunidad para sentirse protagonistas, para celebrar rodeados de las personas que quieren. Y para los papás, por supuesto, también es un momento emocionante, porque cada velita que apagan recuerda cuánto han crecido y todos los momentos compartidos. La ilusión de un niño al cumplir años nos recuerda también que la felicidad muchas veces está en las cosas simples, sencillas: una torta, una canción, un abrazo, el deseo de pedir un sueñito ahí antes de soplar las velitas. Querida Catalina, que cumplas una vida bonita siempre. Recuerda que tu hermosura, tu sonrisa, tu felicidad es alegría para tu familia. Tu mamita, en nombre de todos, te dice feliz cumpleaños con este despertador.
2: Hola Radio Disney, buenos días. El día de hoy quiero realizar un despertador muy especial para mi hijita Catalina, que cumple 4 años. Decirle que la amamos mucho, su hermanito, su papá, es nuestro pequeño corazón de la casa, y que tenga un bonito y un espectacular día, una nueva vuelta al sol en esta oportunidad. Te amamos mucho, mi Catalina, y la canción que la queremos dedicar es Bendita tu luz de Maná. Gracias.

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0: La oreja de Van Gogh nos ha puesto a suspirar con este precioso clásico París en Radio Disney.
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0: 7:39 de la mañana. ¿Desde dónde escuchas Radio Disney? Desde los 94.3 de la FM. 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Y ahora tenemos una canción de Justin Timberlake que la lanza en el año 2016 como parte de la banda sonora de la película animada Trolls, ¿te acuerdas? Donde es más, él mismo también le prestó voz a uno de los personajes. Es una canción pop, dance, funk, con un ritmo muy alegre, pensado pues para transmitir energía, optimismo, eso que necesitamos para comenzar el día. Que nadie detenga este sentimiento en Radio Disney 94.3.

0: Acompañado tu mañana del despertador de Radio Disney BL, si te pillara.
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0: 7:47 de la mañana. ¿Cómo está tu mañana? Gracias. Gracias por los mensajes enviados al WhatsApp.
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0: ¿Qué nos cuenta Luis García? Hola.
2: Hola, buenos días, amigos de Radio Disney. Hola, Leslie. Buenos días. Excelente día para ustedes. Bueno, quería enviar este mensaje para desearle un feliz cumpleaños a mis cuñadas Éricas. Digo Éricas porque son gemelas. Que pasen un bonito cumpleaños, que disfruten su día y que Dios les regale muchas bendiciones. Feliz día.
0: Abrazo para las Éricas. No sabemos si las dos se llaman Éricas, no creo, ¿no? Una debe ser Érica y la otra, ¿cómo se llamará? Pero bueno, lo que sí sabemos es que hay un aprecio legítimo de parte de sus cuñados, Luis, que les ha enviado ese mensajito especial. Que disfruten la vida, que sigan cumpliendo sueños. Sus amigos de Radio Disney nos unimos a esa celebración. Y celebramos con lo más reciente de Dani Úbeda, Candadito, porque lo mejor de Latin está aquí en Radio Disney 94.3.

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1: Hola Radio Disney, soy Sofía y me gustaría que me pongan Capaz de Ale y Yorgaki. Saludos.

0: Definitivamente, despertar con música a través de Radio Disney 94.3 nos cambia el ánimo, por supuesto que sí, es una de esas pequeñas cosas que pueden cambiar por completo el ánimo con el que empezamos el día. Una buena canción nos va a activar, nos va a llenar de energía, nos recuerda que cada mañana trae una nueva oportunidad, así que subimos el volumen de la radio y seguimos disfrutando, y eso es lo que va a hacer sin duda la hermosa Marilyn, que seguramente ya hizo un poco de ejercicio, ya listó todo para llevar a su hijo al colegio y ya debe estar camino al trabajo, si es que de repente ya llegó al trabajo. Ella es una mujer súper activa y gracias por siempre estar ahí con Radio Disney. Aquí está tu autodespertador.
1: Buenos días, Radio Disney. Soy Marilyn del RIMAC. Quisiera programar un autodespertador para mi día, para comenzar mi día con todo el punche. La canción Devuélveme Corazón de Gracias, Radio Disney.

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0: Sabrosura total con Maluma y Kany García aquí en Radio Disney 94.3, donde tenemos la variedad que tanto te gusta, por supuesto.
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0: 8 y 11 de la mañana. Gracias a todos que están enviando ahí sus mensajitos a nuestro WhatsApp. También puedes programar tu despertador con la canción que tanto quisieras dedicar. Por ejemplo, puedes hacer un audio, una nota de voz en el que vas a decir: programo un despertador para, mencionas el nombre de la persona a la que vamos a despertar de tu parte. Le vas a dedicar unas palabras bonitas, cariñosas, palabras que nacen así de lo profundo de tu alma, de tu corazón, y también una canción de la programación de Radio Disney que sabes pues le va a gustar. Los despertadores se programan siempre con anticipación. Hoy día estamos recibiendo aquellos despertadores que van a salir mañana jueves. Rapidito se pasan los días, qué bárbaro. Saludos especiales para una princesa que se llama Lucía Michelle. Ella ya está en octavo ciclo de ingeniería y por siempre vas a ser la princesa de tu mamá, Ana Luna, que te adora. Que te vaya más que bonito. Gracias por estar en sintonía, Lucía Michelle. Hola, buenos días.
2: Hola, me llamo Stephanie y yo quiero poner la canción Tienes la magia de El Vega. Gracias.
0: Las gracias a ti, claro que sí. Lo mejor de Latin está en Radio Disney, la radio que te escucha. Tiene.

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1: Vamos. Listo. Salud, muchachos. Por esa mujer.

0: ¡Qué bonito! 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
1: ¡Arriba, vamos!
0: Vamos, arriba los ánimos, que ya estamos a mitad de semana. Son 8:25 de la mañana y cuando la persona que amamos cumple años, el corazón celebra, pues se llena de emoción, de ternura, de gratitud por tenerla en nuestra vida. Es como si todos los recuerdos compartidos cobraran más fuerza, ¿no? Y apareciera pues ese deseo profundo de verla feliz, de acompañarla, de seguir sumando momentos juntos, porque cuando alguien es importante para nosotros, su cumpleaños no es solo una fecha, es una oportunidad para agradecer que existe, que forma parte de nuestra historia. Y tu querida Carmencita, significas todo para Alonso, tu novio, que te adora y que hoy celebra tu vida. Feliz cumpleaños bien de parte de todos tus amigos de Radio Disney. Escuchas ya mismo a Alonso en este tu despertador cumpleañero.
2: Buenos días, Radio Disney. Quisiera programar un despertador para mi novia, Carmencita, que hoy está de cumpleaños. Quisiera programar la canción de Carmelina, por favor. Muchas gracias, Radio Disney.

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1: Cuando juegan Alianza Lima versus UTC por la Liga 1, equipo fecha, hora y televisión en vivo. Alianza Lima recibirá a UTC este sábado 15 de agosto en el Estadio Alejandro Villanueva por la fecha 5 del torneo Clausura 2026. Los blanquiazules necesitan ganar para mantenerse en la pelea por el liderato, mientras que el conjunto cajamarquino busca su primera victoria en campeonato. ¿Por qué es importante este partido por la Liga 1? Alianza Lima llega a esta jornada ubicado en el segundo puesto con 8 puntos. Y está obligado a sumar de a tres para no perderle pisada al líder Deportivo Garcilaso e incluso recuperar la cima si se dan otros resultados. Del otro lado, UTC atraviesa un momento complicado y necesita empezar a ganar para alejarse de la zona baja de la tabla. Por eso, el encuentro tiene mucho valor para las aspiraciones de ambos equipos en el Clausura. 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

0: Siempre me dan ganas de cantar ese pedacito de la canción. Con Santos Bravos en Radio Disney.
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0: 8:45 de la mañana. Tenemos un saludito muy especial para una guapura. Su nombre es Luz Carmen. Ella junto a Roger están de aniversario cumpliendo 18 años de casado. Bodas de cuarzo. Qué bonito. Felicidades para ustedes. ¿Por qué bodas de cuarzo? El cuarzo es un mineral muy duro, firme, frente al paso del tiempo. Representa transparencia, madurez, sinceridad, esa que han construido ustedes tras casi 2 décadas juntos. Son 18 años de matrimonio, es un tiempo increíble y seguramente seguirán muchísimos, muchísimos más. Y nos encanta ser parte de esa felicidad. Feliz aniversario, chicos. Luz Carmen y Roger, gracias por escuchar Radio Disney. Hola.
2: Hola, Radio Disney. Soy Luciana y me gustaría pedir la canción En el Muelle de San Blas de Maná. Gracias.
0: Gracias a ti, preciosa canción, un clásico de Radio Disney 94.3.

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0: emocionadísimos por las buenas canciones que tenemos aquí para ti en Radio Disney 94.3 y nos hemos pasado unos minutos porque es momento ya de comenzar los 30 minutos de música sin cortes. ¿Quieres dejar algún saludito especial, un mensaje? Aquí está nuestro WhatsApp.
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1: Qué rápido avanza el tiempo, los minutos. Gracias por estar con Radio Disney 94.3. Abrazos hasta Sullana, Piura, donde está el gran Pedrito, seguramente ya trabajando, él siempre entusiasta y acompañándose con Radio Disney. Gracias por eso, Pedrito. Lindo día. ¿Cómo está la gran Anita? ¿Quién quiere saludar? Hola.
2: Hola, Radio Disney. Buenos días. Quisiera enviar un saludito muy especial a mi amiga Rosita, que está oyendo Radio Disney, un excelente y fiel oyente de Radio Disney. Rosita, que tengas un día espectacular. Besito. Gracias, Radio Disney. Feliz día, chicos.
1: Lo máximo, Rosita, un beso grande también para ti. Rosita y Anita son la dupla perfecta, buenas amigas y además oyentes de Radio Disney, gracias por eso. Y hablando de duplas perfectas, en el año 2010 Florida y David Guetta hicieron una dupla perfectísima, convirtieron las pistas de baile en una verdadera fiesta con la canción que tenemos ahora para ti, Clap Can, Handle Me, aquí en Radio Disney 94.3.

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0: mejor no canto para no malograrte la mañana. Suficiente con las hermosas canciones que tienes aquí en Radio Disney 94.3 para alegrarte, claro que sí. Son las 9:45 de la mañana. ¿Cómo están esas parejitas que se aman y que están escuchando la radio? El amor bonito de pareja no necesita ser perfecto, tiene que ser real. Es ese amor que se construye en los pequeños detalles. Preguntar cómo estuvo tu día, escuchar sin juzgar, acompañarse en los momentos difíciles y celebrar juntos los buenos momentos, como celebran hoy el gran Omar junto a María Antonieta. Feliz aniversario, chicos, un mesecito más juntos. Nos encanta eso, que siga la alegría entre ustedes. Y ahora, Omar, a subir el volumen de la radio porque María Antonieta te dejó este despertador.
1: Hola, Radio Disney, soy yo, María Antonieta. Quiero un despertado para mi enamorado. Él también siempre escucha la radio. Omar, te quiero, te amo con todo mi corazón. Feliz aniversario, amor. Vamos 9 meses.
2: 1, 2, 3.

0: Muchas gracias.
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1: Radio Disney, quiero pedir la canción Diamonds. Gracias. 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
1: Yo me quedo asombrada cómo vuela la mañana. Rapidito avanzan los minutos y aquí estamos junto a ti a través de Radio Disney
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1: Ya dieron las 10 y 6 de la mañana. Mary Campos está súper atenta a la radio mientras va manejando. Ella va camino a su chamba. Gracias por tanto cariño. Un beso inmenso para ti, que te vaya más que bonito. También está en sintonía las fanáticas y fanáticos de BTS. Ya, chicos, en un momento más viene alguna canción de su grupo favorito. Marita también en sintonía de la radio. Flor, Carmencita, gracias por eso. Hola, hola.
3: Hola, Radio Disney, me llamo Isabela Aro y les quiero pedir la canción de Aitana. Gracias.
1: Gracias.
3: Saludos
1: a ti, princesa. No ha ido al colegio la princesa, entonces a ponerle su canción, Superestrella, en Radio Disney 94.3.

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0: qué buena suerte la nuestra, tenerte a ti en sintonía de Radio Disney.
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0: 10 y 23 de la mañana. 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Muy bien, y ahora tenemos un saludito especial. Giovanna, cuéntanos.
2: Buenos días, Radio Disney, ¿qué tal? Quiero dejar un saludo muy especial para mi amiga Ángela Rodríguez, que el día de ayer estuvo de onomástico. Decirle que la queremos mucho, que Dios la siga bendiciendo enormemente y que todos sus anhelos y todos sus deseos y sueños se hagan realidad. Muchas gracias, Radio Disney.
0: Qué bonito. Abrazos entonces para Ángela. Esperamos que la haya pasado más que bonito y que siga bailando. Por eso llega Carlos Vives para bailar junto a él, Carito, en Radio Disney 94.3.

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3: Vamos, listo. Salud, muchachos, por esa mujer.

0: Salud.
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2: Hola Radio Disney, gracias por su buena música, me alegra mi día. Me gustaría la canción Agonía de Yuridia. Gracias.

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1: Y el tiempo ha volado. Aquí en Radio Disney 94.3 toca ir despidiéndome, no sin antes saludar a Fátima y a Belén, dos guapuras que están trabajando juntas, las buenas amigas, y ahí acompañándose con la radio. Fátima y Belén, que tengan un lindo día a ambas. Gracias de verdad por el cariño, por estar ahí pendientes con la radio. Que tengan un fabuloso día en la chamba, que ganen mucha platita también y que siga la buena alegría con Radio Disney. Beso inmenso para ustedes, guapuras. Y ahora nos alegramos junto a Chino y Nacho. ¿Qué te parece? Mi niña bonita en Radio Disney 94.3.

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1: La Radio Disney, soy Sofía y me gustaría que me pongan Capaz de Ale y Yorgaki. Saludos.

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Buenísimas canciones, gente. Arrancamos arribísima, como siempre, como tiene que ser aquí en Radio Disney Perú 94.3, la radio que te escucha. 11 y 8 de la mañana, miércoles 12 de agosto del 2026. Ya estamos casi por la mitad del mes. Qué locura, gente, cómo pasa el tiempo. Y es que eso sucede también cuando todo el tiempo estás escuchando Radio Disney Perú. Te vas disfrutando, vas gozando y te vas divirtiendo. Porque ya sabes que aquí todos los días son viernes. Así que hoy estamos miércoles, día de miércoles, para cortar la semanita con buenas canciones. Vamos con Los Ángeles Azules y Emilia, Perdonarte, para que en Radio Disney Perú.

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1: Hola Radio Disney, soy Miguel. Estoy aquí en la chamba muy empilado con su programación y me gustaría escuchar la canción Cuando Nadie Me Ve de Morat. Saludos.

Y estamos de vuelta y acuérdate que estamos buscando el triple de canciones, así que anímate a dejar tu propuesta. 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Y no se olviden de enviar sus propuestas al 945-796-202 mientras disfrutamos este temón de Ryan Castro, Capo y Gangsta, La Villa en Radio Disney Perú.

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0: Y bueno, gente, llegó el momento que estábamos esperando el triple de canciones. 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Así que ya saben, a participar y nosotros vamos a disfrutar del triple de canciones. Hola, ¿cómo estás?
1: Hola, Radio Disney, soy Fabi y para cortar la semanita quisiera escuchar ese triple. Fotografía, puedes contar conmigo y daría.
0: Ajá, buen triple de canciones, Fabi. Un abrazo muy grande para ti. Fotografía, puedes contar conmigo y daría. Así que a disfrutar el triple de canciones. Y recuerda que nos puedes comentar también, obviamente, a nuestro WhatsApp. ¿Qué te pareció?
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0: Gracias, joven. Siempre atento. Fabi, vamos con tu triple de canciones aquí en Radio Disney Perú.

0: buen triple de canciones programado por Fabi. Vamos a escuchar de una vez qué opina Marilyn respecto a este triple de canciones.
1: Excelente triple de canciones. Mi favorita, Daría, de La Quinta Estación. Buen mitad de semana para todos. Gracias, Radio Disney. Soy
0: lo
1: Marilyn.
0: Máximo, Marilyn. Buen día de miércoles, como siempre. Un abrazo muy grande para ti. Félix, ¿cómo estás?
2: Qué buen triple, qué buen Epa. Triple. La mejor de todas, la de la oreja de Van Gogh. 400 bananas.
0: 400 bananas, Félix. ¡Qué locura, Félix! 400 bananas, es un montón. Así que un abrazo muy grande para ti. Y obviamente vamos a escuchar ahora a la ganadora. ¿Qué tiene que decirnos?
3: Hola, Radio Disney. Soy Fabi. Y para cortar la semanita quisiera escuchar ese triple. Fotografía, puedes contar conmigo,
0: bueno,
3: y Daría.
0: Eso es lo que ella quiso escuchar. Un abrazo muy grande para ti, Fabi, para recordarles el triple de canciones, que estuvo aprobadísimo. Y ahora les comento lo siguiente. 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Ya lo saben, y ahora continuamos con más música. Vamos con Cold Heart a esta hora de la mañana en Radio Disney Perú 94.3.

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1: Y estamos de vuelta, gente. Buenos 30 minutazos de música sin corte, sin interrupción. Y mientras suena esta música en estas tardes de Radio Disney, seguro varios están trabajando en sus proyectos. 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Y ahora vamos a nuestro WhatsApp. Mi querido Félix, ¿cómo estás? Cuéntanos cómo va el reporte del tráfico.
2: Gino, buenos días gente de Radio Disney Perú, con el reporte del tráfico de la hora, la avenida Circunvalación Golf Los Incas, acá en La Molina, con un tráfico intenso por obras. Por favor, tomar precauciones, hidratarse bien porque hace calor, y a escuchar la mejor música, la música de Radio Disney Perú.
1: Hello, Mario, Félix, te mandamos un abrazo enorme, mi hermano. Siempre ahí conectadísimo a Radio Disney Perú. Y gracias por el reporte del tráfico. Vamos con The Black Eyed Peas y The Time en Radio Disney Perú.
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1: Felipe Chávez saldrá a préstamo del Bayern Múnich. Hay 4 clubes interesados. De acuerdo con reportes desde Europa, Wolfsburgo actualmente en la 2, Bundesliga, Paderborn, Deportivo La Coruña recién ascendido de la liga y el club de la primera división de Portugal quieren contar con el volante germano-peruano de 19 años antes del cierre del mercado de pases europeo. Perú cayó ante China y quedó tercero en su grupo del Mundial de Vóley sub-17 y ya se sabe el rival de octavos de final. Perú no pudo ante China, perdió 3-0 en el último partido de la fase de grupos del Mundial de Vóley sub-17 y quedó tercero en su grupo, que encabezó su vencedor. Por los octavos de final, las chicas peruanas se enfrentarán hoy a Italia desde la 1 de la tarde en San Felipe, Chile.
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1:09 de la tarde, arrancamos nueva hora del programa, hora del almuerzo. Qué rico provecho con todos los que están comiendo a esta hora de la tardecita, los que están cocinando, los que están pidiendo su menú. Abrazos para todos y a seguir disfrutando de la mejor compañía. Esto es Radio Disney Perú 94.3 y vamos ahora con Diego Torres, que nos trae este temón, Mejor que ayer, en Radio Disney Perú.

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Qué buena canción, Chino y Nacho. Un poco de Latin presente para hoy día miércoles y cortar la semanita. Ya sabemos que parece fin de semana como siempre. Y te cuento, mientras suena esta música durante las tardes aquí en Radio Disney, seguro varios están trabajando en sus proyectos. Y claro, meter la inversión cuesta y más cuando no ves resultados. 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Así que ya lo sabes, gente, y nosotros vamos a continuar con más música. Vamos con... ¡Ay, ay, ay! ¡Si te pillara! En Radio Disney Perú 94.3.

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escapar de Enrique Iglesias aquí en Radio Dice Perú 94.3. 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Ya sabes que por ahí puedes escuchar absolutamente todos los programas y estar muy pero muy conectado o conectada a tus canciones favoritas, como esta que viene a continuación, que la pide Erika, así que disfrútala. Dardos de Romeo Santos y Prince Royce en Radio Disney Perú 94.3.

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1: Disney, soy Mila. Quisiera por favor que pongan la canción Cásate Conmigo de Nicky Jam y

1:55 de la tarde y te cuento que MasterLife presenta el fenómeno latinoamericano más grande de internet, Fede Vigevani. 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Y ahora vamos con el Grupo Frontera y el compa Bad Bunny. 1% en Radio Disney Perú 94.3.

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1: Hola Radio Disney, me gustaría que me pongan Capaz de Ale y Yorraki.

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0: Y esa vez era gente arrancado nueva hora de programa 2 y 6 de la tarde. 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Así que ya lo saben, vamos ahora con Antes que el tiempo se vaya en Radio Disney Perú 94.3.
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Buenísima canción, Tiroteo, parte del Billions Club de Spotify también. Un abrazo muy grande para mi querido Tommy Adrián, que nos envía fotos, nos cuenta como del tráfico y nos cuenta un poco también de su vida. Pone, hola brother, saludos aquí, iniciando la chamba con Radio Disney Perú, lo máximo mi hermano. Y que tengas hartas carreritas y ya sabes, le dices a todos tus pasajeros que siempre suban el volumen de Radio Disney Perú para pasarla en grande y disfrutar al máximo de cada una de esas canciones bravasas que tenemos para ti y para todos tus pasajeros también. Vamos ahora con más música y viene Una Vida Pasada de Camilo y Karin León en Radio Disney Perú.

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1: Hola Radio Disney, me encantaría que programen la canción El Amor de Mi Vida de María Becerra. Gracias Radio Disney.

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1: 2:35 de la tarde, un abrazo y un beso enorme para mi querida Ana Hermosa que nos pone el gallinito querido. Yo almorzando y oyendo música, te envío un rico postre. Imagino que ya almorzaste, me envía un montón de gifs ahí de comida y de fotos. De postres. No, todavía no, yo no he almorzado porque hace como al mediodía desayuné recién, comí unos pancitos ahí con palta y ya estoy lleno por ahora. Así que ya llegando a la casa espero a almorzar algo que haya preparado ahí la doña, así que a comer rico. Vamos con la música, gente, esta hora de la tarde, pero antes te cuento lo siguiente: que abrir tu mente, formarte en la UPC con la mejor calidad académica es acceder a convenios internacionales y vivir tu carrera desde el primer ciclo. 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Vamos a la consoleada de Mike Towers en Radio Disney Perú.

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Son las 2 y 52 de la tarde, gente. Esto es Radio Dice Perú 94.3. Anita hermosa, un saludo enorme para ti. Sí, te había saludado, pero no escuchaste, pues me dijiste. Un abrazo enorme también para a Mile, Jam Mile. Un abrazo muy grande. Voy a seguir disfrutando de la mejor compañía. Y les cuento que los más grandes íconos de la música latina llegan a Perú. 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Así que, gente, ya lo saben, no se despeguen por nada porque tenemos muchas sorpresitas, novedades y mucho más que se viene más adelante. No te despegues y quédate en la mejor compañía. Vamos con Amárrame de Mon Laferte y Juanes en Radio Disney Perú 94.3.

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0: rapidísimo, gente, pasa el tiempo, ¿no? Claro que le estamos pasando increíble. Abrazos para Tommy, para Marilyn, Félix, también para Ana Lu, para Leslie, para Cristian, para Cristóbal y todas las personas que ahorita están conectadísimos aquí en Radio Dice Perú 94.3. Y bueno, decirles que aquí estamos para pasarla en grande y seguir disfrutando de la mejor compañía. 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Así que ya lo saben, gente. Y ahora sí, llegó el momento de disfrutar esos 30 minutazos de música sin corte, sin interrupción en Radio Disney Perú 94.3.
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1: Vamos, listo. Salud, muchachos, por esa mujer.

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1: 3:30 de la tarde, buenos 30 minutazos de música sin cortes, sin interrupción, como siempre, muy, pero muy, muy bien acompañados de buena música aquí en Radio Disney Perú 94.3. 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Vamos ahora con ese tema, Watermelon Sugar, en Radio Disney Perú 94.3.

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1: Felipe Chávez saldrá a préstamo de Bayern Múnich. Hay 4 clubes interesados. De acuerdo con reportes desde Europa, Wolfsburgo, actualmente en la segunda Bundesliga, Paderborn, Deportivo La Coruña, recién ascendido a la Liga, y el club de la Primera División de Portugal quieren contar con el volante germano-peruano de 19 años antes del cierre del mercado de pause de pases europeos. Perú cayó ante China y quedó tercero en su grupo del Mundial de Vóley Sub-17 y ya sabe cuál será su rival en octavos de final. Perú no pudo ante China, perdió 3-0 en el último partido de la fase de grupos del Mundial de Vóley Sub-17 y quedó tercero en su grupo, que encabezó su vencedor. Por los octavos de final, las chicas peruanas se enfrentarán hoy a Italia en el San Felipe de Chile.
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1: Hola Radio Disney, mi nombre es Mayrel y quiero pedir mi té de Raúl Alejandro. Gracias.

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bueno, gente, hemos llegado al final de ese programa loco, gente, hoy día de miércoles. Bueno, nos vamos. Bueno, me voy en realidad, pero te quedas con muy buena música y la mejor compañía, como siempre, aquí en Radio Disney Perú 94.3, la radio que te escucha. Soy Gino, mañana nos encontramos, como siempre, a partir de las 11 de la mañana, aquí en los 94.3, gente. Nos vamos y mañana será un nuevo día, pero te quedas con No Tiene Sentido de Vele en Radio Disney Perú 94.3. De hecho, gente, buen miércoles.

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1: Hola Radio Disney, soy Joaquín. Yo quiero escuchar Just the Way You Are de Bruno Mars. Gracias.

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1: Hola, hola, muy buenas tardes. Qué lindo poder darte las buenas tardes aquí en Radio Disney 94.3. ¿Cómo va tu día? ¿Cómo va tu miércoles? Ya por terminar ahí los pendientes en la oficina. Tú todavía tienes para rato. A ti te provocó un dulcecito para poder seguir adelante. Algo para picar, dices ahí en la oficina. ¿Qué te parece un triple de canciones? Ah, pues es que empieza la búsqueda ya del triple de canciones. Tres canciones que andan rondando por tu cabeza para que sea el triple de esta tarde. Ya sabes, puedes poner tus propuestas aquí a través del WhatsApp 9457962.

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1: Hola, soy Antonella Servi y esto es Gameplay por Radio Disney 94.3. Te cuento que Take-Two, la compañía que está detrás de GTA 6, acaba de lanzar una predicción que está dando vueltas a todita la industria. En 3 años, la mayoría de los jugadores podrían estar usando streaming para disfrutar de los videojuegos, y no ya consolas tradicionales. Según la empresa, el hardware está pasando por una crisis demasiado fuerte. Las ventas de consolas se han estancado, los costos de fabricación suben hasta las nubes y cada vez es más difícil justificar nuevas generaciones. Mientras tanto, el streaming avanza súper rápido, con servicios que permiten jugar sin depender de una máquina potente. Take-Two cree que este cambio será inevitable y que las grandes compañías que tienen juegos AAA, incluyendo los suyos, terminarán llegando a las plataformas sin importar el dispositivo. Para ello, el futuro del gaming es jugar desde cualquier pantalla, y todo sin preocuparte por alcanzar alguna actualización o hardware necesario. La discusión ya está encendida, porque esto podría cambiar por completo el cómo jugamos. Soy Antonella Servi y te enteraste de esta noticia porque estás conmigo en Gameplay, solo por Radio Disney 94.3.
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Aquí te acompañamos en Radio Disney 94.3. ¿Qué tal tu miércoles? ¿Son de esos días que pasan volando o de los que parecen tener horas extra? Como sea, aquí estamos para hacer más ligera esta tarde. Así que sube un poquito el volumen, disfruta de las canciones que tenemos para ti y deja que la música haga lo suyo. Somos Radio Disney 94.3.

Seguimos aquí en Radio Disney 94.3 y ahora vamos a disfrutar del triple de canciones. Ya llegó el momento, gracias a todos que han enviado sus propuestas. Josué, muchísimas gracias, nos ha gustado. Golden con Hendrix, aparte de Rosé con Bruno Mars, Butter con BTS. Muy bien, ¿qué opinas tú del triple de canciones? ¿Te gusta o no? ¿Apruebas o no este triple de canciones? Puedes ir enviando tus reacciones al 945-796-202, que comience el triple de canciones.

¡Qué chévere! ¿Cuánto has bailado? ¿Cuánto has cantado con el triple de canciones a través de Radio Disney 94.3? Hemos disfrutado, gracias a Josué, de Golden con 100, Zapate de Rosé, Bruno Mars, Butter de BTS. Gracias Sofía, gracias Ricardo, gracias Emily, gracias Eriquita por estar ahí. Qué bueno que les ha gustado el triple de canciones. Muy bien, en cualquier momento un nuevo triple. Entonces, antes recordarte algo importante. 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Y ahora más canciones. Esta vez se suma la gran Shakira, Music Session 53 en Radio Disney 94.3.

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1: Hola Radio Disney, soy Sofía y me gustaría que me pongan Capaz de Ale y Yorraki. Saludos.

Avanza la tarde en Radio Disney 94.3. Agradecemos que nos dejes acompañarte si estás regresando a casa, terminando clases, cerrando pendientes del trabajo o simplemente descansando, pues ahí un ratito. Es momento de subir volumen de la radio y de continuar acompañándote con estas canciones que son tan especiales para ti. Una tarde de miércoles que todavía tiene mucho por ofrecer. Somos Radio Disney 94.3.

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Continúa la tarde a través de Radio Disney 94.3. 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Muy bien, y ahora se une a esta tarde la gran Rosalía para cantarnos Despecha en Radio Disney 94.3.

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1: 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Gracias.

Nos encanta acompañarte. 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Hay tardes que necesitan una canción para sentirlas diferentes, ¿no? Una que nos haga cantar, recordar, sonreír, simplemente desconectarnos un ratito. Y para eso estamos aquí, para acompañarte mientras estudias, mientras trabajas, manejas o simplemente te das un tiempo para ti. Gracias por hacerlo. Somos Radio Disney 94.3.

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Super pilas, esta canción de Aitana, superestrella, que la disfrutaste aquí en Radio Disney 94.3. 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Gracias por dejarme acompañarte, que tengas el resto de tu tarde así fabulosa, y por supuesto así va a ser porque ya viene Dieguito para seguir a tu lado y también las mejores canciones aquí en Radio Disney 94.3, como la que Karim León nos va a cantar. Primera cita.

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2: Hola amigos de Radio Disney Perú, soy Belén desde Surco y quiero programar Dua Lipa, Don't Start Now. Un abrazo grande a todos.

Aquí en los 94.3 Radio Disney. Yo soy Diego y estoy más que listo para acompañarte en este regreso a casa y vencer, por supuesto, juntos el tráfico, acompañados de la mejor música. Ahora, no dejes de contarme cómo te ha ido hoy miércoles 12 de agosto al WhatsApp de la radio, que es el 945-796-202. Y ahora sí, sube el volumen porque el Grupo Frontera está listo para cantarnos 1% aquí en Radio Disney 94.3.

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Oigan, de hecho, todos los días vamos a tener ganadores de este gran concurso y la ganadora de hoy es Maritere Almendra Ramos Freitas. Ella se lleva un pack familiar para 5 personas para que pueda disfrutarlo con todos sus seres queridos en este Día del Niño. Así que atento porque el próximo ganador puede ser tú. Y ahora no te despegues de la programación que sigue Carlos Vives aquí en Radio Disney 94.3.

0: abrazo a Domini, que nos está escuchando desde el micro, según nos cuenta, ¿no? Me cuenta que está atascadísima en la vía de evitamiento, pero escuchándonos desde la app de Radio Disney. Qué chévere que podamos acompañarte, Dominic, a sobrellevar el tráfico, ¿no? Con la mejor compañía.
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0: Ya saben que estamos esperando también que me cuenten ustedes cómo están, por qué parte de la ciudad se encuentran, ¿no? O contarme lo que quieran al WhatsApp de la radio.
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0: Y ahora no te despegues porque sigue Danny Ocean con Me Rehuso aquí en Radio Disney 94.3.

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0: Y bueno, yo he cumplido mi tarea de leerlos, escucharlos desde el WhatsApp. Así que arrancamos con saludos de nuestros queridos oyentes. Por acá Charito quiere mandarle saludos a su sobrina Aitana, porque ya regresó al cole, ¿no?, de las vacaciones, y quiere decirle que es una genia y que sabe que le va a ir increíble en todos sus cursos. 94.3. Qué lindo, qué bonito y qué lindo, qué importantes son las abuelas en la vida de uno, ¿no? Un fuerte abrazo a todas las abuelitas que nos están escuchando, que escuchan La Hora del Regreso. Y ahora seguimos con la mejor música, porque es el turno de Manuel Turizo con El Merengue aquí en Radio Disney 94.3.
1: Vamos, listo. Salud, muchachos. Por esa mujer.